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0: Esa combinación no falla, parceras.
1: Ay, mi negrita, Diosito, por favor, hágame este milagrito, por favor, se lo pido. Que no me escuche, que no me ignore, negrita, por favor.

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A ver un poquito. Directamente. Directamente desde mi sala. Desde Santa Cruz, Bolivia. Para todo el mundo. Esta canción se escribió a puro papel y lápiz. Hey Bonnie. Corona. Con mucho cariño. Vamos a ponerle feeling. ¡Agua!

0: Gracias, Emma.
1: Gracias, amigo.
2: Gracias por venir.
0: Gracias, amigo. Muchas gracias. Un placer.
2: Con ustedes, Ulises Bueno.

haciendo tiempo porque se nos van acabando las canciones y no me quiero ir. Quiero que todo el mundo saque su celular y prenda la lucecita esta noche. Quiero todo el mundo, familia, que se vea, que se sienta la magia de esta canción que voy a cantar. Que es una canción que quise sacar simplemente porque habla de amor verdadero, honesto, y que dedicamos a esas personas que no podríamos vivir sin ellas.

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1: Gracias, qué linda, gracias. ¿Alguien más que se anime a cantar en mi chuzo?
2: ¡Carol!
3: No, yo no. Claro que sí, mi amor, vamos. Sí, yo quiero, tú puedes, mi amor. ¡Claro!
1: ¡Carol! ¡Carol! ¡Carol, ven!
3: ¡Carol! ¡Carol! ¡Venga!

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0: ¡Oh, oh, oh, oh! ¡Feliz Navidad! ¿Pero dónde están todos?
1: ¿Y se están portando bien? ¿Ya saben lo que quieren para Navidad? Vamos para encima, que se joda, no se diga más nada.

0: Buen día, buen día, buen día, buen día para todos, buen día, ¿cómo está? ¿Cómo amanecieron? ¿Qué tal el surcito que llegó? Ya estaba, creo, en el pronóstico, ¿no? ¿Estaba anunciado o no estaba anunciado? Nosotros solamente no lo anunciamos, pero usted tiene su celular ahí. Puede mirar y ver cómo se va a comportar el tiempo. Ya no es como antes, que tenía que tener usted su brito ahí para guiarse. Ahora tiene su celular. Y ese es el celular que yo quiero que usted use, señora, señor, para hacer reclamo. Usted tiene ahí su canal de televisión. Con ese usted es una herramienta que usted puede expresarse cualquier cosa que haga. Ya estoy viendo más videos, por suerte, ya estoy viendo más videos de muchachos jóvenes así que están haciendo videos. Y eso es lo bonito, señores. Tenemos que tener ya un despertar nosotros, ya esa época de estar como ciudadanos estúpidos ahí sin hacer nada, ya se debe acabar, señores. Tenemos que ser más activos en esa parte. Y hay que sacar videitos, señores. Saque video, aunque sea ahí charlando, hablando con su madre, cocinando. Hay que sacar. Yo, ¿sabe cuál es lo que quiero? Es que usted pierda el miedo. Eso es lo que yo quiero. Porque cuando usted pierde miedo va a comenzar a hablar. Y eso también va a ayudar porque va a reclamar también. Hay videos que siguen saliendo sobre las calles que están mal, ya están de ir a hacerla arreglar. Entonces, eso ayuda, señores, ayuda. Vamos a poder avanzar, señores. Pero somos nosotros los que podemos, si bien no nos escuchan porque no nos dan espacio por los medios de comunicación, no, cuando a usted habla no le dan espacio, a no ser que pague para que le den espacio, o a no ser que sea un político, porque usted es un político, aunque hable en huevada, pero igualingo en todos los medios de comunicación lo llaman, le hacen un en vivo de donde estén, porque ahora ya se puede hacer un en vivo, bueno, como antes usted tenía que tener su parabólica. Ahora no, y ahora con la tecnología de donde esté ya el tipo manejando ahí o en el baño, ahí lo llaman y ya lo conectan y le hacen entrevista. Pero le preguntan huevada. Ese es el problema. Por eso nosotros tenemos que acaparar todos esos espacios para que podamos hacerle entender la necesidad del pueblo. Mire, desde el año pasado, señores, vienen diciendo de que el río Maniquí ya se la va a comer la carretera. Nadie hace nada. Nadie capaz de una vez hacer un desvío para que no golpee mucho. Ya familias han salido ahí porque estaban entre medio, entre la carretera y el río. Terminaron saliendo, no sé, porque ya está cerca ya. Ah, pero ya salió un senador en los medios de comunicación. Recién, señores, recién se están dando cuenta ya en el occidente que esa carretera está en peligro. ¿Por qué? Porque lo dijo el senador. O sea, lo dijo la señora, se cagaron. Nadie le dio importancia. Mire la función de los medios de comunicación también, que tienen esa mentalidad estúpida de darle solamente espacio a los políticos y no al pueblo. Claro, pero el pueblo no paga, ¿no? Es poniendo, señores. Pone publicidad y mierda como baila el periodista. Pero eso, señores, por eso tenemos que vencer nosotros. Esa barrera que hay de restricción por parte de los medios de comunicación. Cerquinga, señores, está. Ahí escuchemos cuántos metros ya está el río Maniquí. Sobre la carretera.
1: Actualmente el río se encuentra a escasamente 43 metros de la carretera, de la plataforma de la carretera de la ruta número 3.
2: El peligro es constante que el río Maniquí se lleve a la plataforma de la carretera de la ruta nacional número 3. La erosión avanza con fuerza y de no ejecutarse medidas preventivas inmediatas, el próximo golpe de agua podría dejar aislado a San Borja con la población de Yucumo y con un perjuicio a nivel nacional, dijo el responsable de la UGR municipal.
1: El río por año avanza 45 metros, o sea, socava 45 metros hacia la carretera.
2: Con la pérdida de la carretera nacional, el río Mariqui es posible que cambie de cauce, provocando serios problemas a comunidades indígenas y campesinas, la producción, el abastecimiento de alimentos y el sistema de electrificación nacional.
1: Afectaría a la comunidad indígena Arenales más de lo que ya la ha afectado y por ende a otras comunidades indígenas que están en la zona.
2: El trabajo debe ser de forma coordinada entre autoridades locales, departamentales y nacionales antes de lamentar una tragedia, dijo preocupado el responsable de la UGR municipal.
1: Eso significa de que vamos a quedar sin plataforma de la carretera que nos une con Yucuna.
2: El gobierno municipal de San Borja ya presenta informe al Consejo Municipal sobre el peligro del río Mariqui a la carretera nacional.
1: El primer informe que nosotros presentamos fue en fecha 29 de mayo, ya, donde hacemos un informe preliminar sobre el proceso de socavación justamente que afectaría la carretera en ese sector de Arenales, ¿no? El segundo informe lo presentamos el 12 de junio, donde hacemos la solicitud de declaratoria de situación de emergencia en el municipio de San Borja. Y el último informe que se presentó fue en fecha 9 de julio, que fue un informe sobre la imposibilidad de ejecución de administración directa y la necesidad de gestión de recursos para una consultoría completa que venga para dar una solución final a este tema que tenemos acá en ese punto del río Mariqui.
2: El Consejo Municipal de San Borja en los últimos días aprobó una ley municipal de emergencia previo a la presentación del informe técnico, legal y económico.
1: Ya tenemos la ley de emergencia.
2: La ley municipal aprobada permite hacer gestiones a nivel departamental y nacional en busca de atención y recursos para encarar con urgencia el peligro.
1: Comentarle también de que ya se han hecho las gestiones ante la Asamblea gracias a la predisposición de nuestro asambleísta, el doctor Martínez, y ya las gestiones también se han hecho mediante la Asamblea. Ya esto es de conocimiento también del señor gobernador mediante el COE, a través de la ingeniera Dalice Tobía, que también es una hija de este pueblo, que está trabajando, es jefe de la Unidad de Prevención y Control Ambiental.
2: Finalmente, el responsable de la UGR municipal convocó a instituciones, profesionales y a toda la población a respaldar las gestiones que se vienen realizando con el objetivo de prevenir una tragedia que no solo afectaría a San Borja, sino que tendrá repercusiones en todo el departamento del Beni y a nivel nacional.
0: Ahí está, señores. Se estaba acoplando. Ahí lo escucharon. ¿Cuántos metros ya falta? Pero recién van a tener, porque recién los políticos se dieron cuenta, ¿no? Por eso le digo, señores, nosotros como ciudadanos estamos en otra ruta, muy diferente a la ruta que están los políticos. Por eso es que yo le invito a usted que haga un levantamiento social. ¿Qué significa eso? Reclamar. Un reclamo colectivo, señores, va a ayudar. Podemos empezar con el tema de la salud, que es lo más importante. Tema de la educación también. Pero nadie quiere levantarse en este pueblo. Por eso los políticos, señores, disfrutan y ven que lo que uno hace queda en nada. Grita, pero mira, nadie le hace caso, lo camba esto. Pero ellos llegan a donde usted y usted lo abraza y lo besa, ¿no? Y eso, señores, es por la poca capacidad intelectual que usted tiene de no entender la situación, de no tener corazón con este pueblo, con los demás, porque todos sufrimos, señores. La falta de trabajo, que obliga a que la gente sea esclava de los políticos, chupa y alcahuete de los políticos. La falta de medicamentos, la gente se muere. ¿Quién reclama, señores? Nadie. Sigue una ayuda para el señor Freddy Velarde Becerra. Van a seguir, señores, el tema de la salud va a seguir, señores. Me han etiquetado este voy a tratar si baja el video. Esto vamos a ver que baja el video. Porque me han puesto varias etiquetas sobre lo que hizo Mamén allá en Santa Cruz. Señores, desde hace años vengo diciendo que hay que eliminar eso del sindicato en los cargos públicos. ¿Qué es sindicato por aquí? ¿Qué es lo que? No, váyanse a la mierda con sindicato. Ahí está, mire, el pésimo sistema de salud que tenemos por los sindicatos. El pésimo sistema de educación por los sindicatos. Son una tropa de mafia, señores, que hay ahí, que hay que destruirlo. Cuando digo destruirlo no significa matarlo ni nada, ¿no? Sino que destruir esa cúpula. Yo no, es que yo no entiendo, señores, yo no sé por qué los gobiernos le han dado mucho poder a esta huevada. Ya le crean bono, que un bono, imagínense, hay un bono vacuna. Pero ¿quiénes lo reciben? Todito el sistema de salud. Hasta los administrativos reciben ese bono. Si eso pues no pone ni una inyección, pero igual le pagan el bono. Bono vacuna, de que. No, váyanse a la porra. Son burreras eso. Yo no sé por qué a los gobiernos les gustan los bonos. Que lo único que hace es dar a la gente floja, nada más. Ah, ya cargó el video. Vamos a escucharlo, mamá. Donde le dan un ultimátum a los médicos. A los administrativos son, no son los médicos.
3: Tengo aquí los contratos del personal administrativo del Sistema Municipal de Salud. Si el día de mañana, tercer día de paro injustificado, los funcionarios administrativos no están trabajando, serán destituidos inmediatamente y estos contratos anulados. Mañana jueves, tercer día de paro injustificado, personal de recursos humanos hará el relevamiento en todo el Sistema Municipal de Salud. Funcionario que no esté cumpliendo con sus obligaciones se queda sin trabajo. Mañana a primera hora van a estar funcionarios de recursos humanos. ¿Ya? Personal administrativo que no esté trabajando se queda sin trabajo. Y pasado mañana habrá una licitación pública de contrataciones para gente que quiera trabajar y quiera poner el pecho a la salud de los cruceños. No quiero hablar más. Y quiero que mañana sigan trabajando, porque si no, se quedan sin trabajo. Y no vuelvan a parar de manera abusiva cuando no tengan justificación. Se respeta el derecho a la protesta, justa, pero sin abuso. No, no, no me interesa a mí. ¿Con quién? A mí lo que me interesa es que esta gente tenga salud. Eso es lo que me interesa. Y se los estoy diciendo aquí, en un hospital municipal, porque son mi responsabilidad. Usted ya sabe, está notificado. No, no, no, yo no tengo que hablar con nadie. El día de mañana, funcionario administrativo que no esté en su puesto de trabajo queda destituido y contrato. Ojalá que esté mañana acá. Mañana va a estar recursos humanos haciendo relevamiento. Y no es su gente, son trabajadores de salud de esta ciudad. No es su gente, usted no tiene oveja.
4: Ya, muy bien,
3: no es su gente.
0: Yo lo mandaba a la mierda todingo y lo botaba a ese ratingo. Nada de que le daba un minuto más, nada. Lo votaba, que estamos antiguos, me cago en su antigüedad. Es que no puede ser, señores, que yo, miren, no sé si ustedes me han escuchado siempre, desde la época de ¿cómo se llama?, de Ferrier, de los otros, renegaba porque cuando entraron los masistas, señores, aumentaron los cargos en la administración pública de la gobernación, aumentaron. Si antes había 1,000, con los masistas le tiraron 5,000, le tiraron. Inflaron, señores, la parte administrativa en los hospitales. Había más administrativos que médicos y enfermeras. Y a eso le pagan bonos. Oye, era increíble que el analfabeto de Amapo ya agarraba un ítem de 8,000, pongámosle que era 8,000 bolivianos que se pedía para un médico especialista, pero nadie quería venir porque ¿quién iba a venir por ese monto? ¿Qué hacía Mapo? Lo dividía en dos y contrataba a dos administrativos. Y listo. Habían secretarios y subsecretarias. Imagínense, el hospital Trinidad hasta abogado tiene. O sea, yo no sé de dónde se inventan los políticos para espacio para darle a la gente floja. Es que son gente de campaña. Mentira. Es que no puedes hacer campaña para que tenga una pega. Los cargos tienen ciertos requisitos y hay que cumplirlo. Pero la parte administrativa, señores, en los hospitales tiene que reducirse. Hay que reducirlo, pero no pueden tener la montonera de funcionarios públicos. Y esos son de la plantilla de salud. Imagínense, usted lo ve correcto que el bono a vacuna le den hasta lo administrativo. ¿Lo ve usted correcto eso? Yo no lo veo correcto. O yo estoy mal. Puede ser que yo esté mal. Pero yo no lo veo correcto, señores, eso. Hay que cambiar la salud. ¿Y sabe qué? Tenemos a un presidente, por lo menos, que tiene esa intención, pero nadie lo apoya. Porque ya que quiere hacer algo el ministro de salud, ¡pum!, le salen los tronquistas. Quiere hacer algo el ministro de educación sobre la educación, y ¡pum!, le salen los tronquistas. Esa gente analfabeta que cree vivir en un sistema comunista. Por eso, señores, los profesores no quieren que los niños sean inteligentes, porque esa es la ideología del comunismo. Crear personas estúpidas, ignorantes, para que sean manejadas y ellos se mantengan en el poder. Pregunto a ustedes, ¿ustedes han visto que los profesores de colegio particular tienen sindicato? Le pregunto. ¿No se ha puesto usted a pensar por qué los profesores de particulares o los médicos que están en clínica no tienen sindicato? ¿Por qué el Estado tiene que permitirle que a estos maleantes entren en sindicato? No entiendo. La salud y la educación no deben estar, y nadie debe estar metido en el tema de los sindicatos. Peor los mineros, señores. Los mineros son los más delincuentes que hay en Bolivia. Roban el oro, no le dan al Estado la parte que le corresponde. No, le han eliminado la regalía por parcelas mineras a los municipios, a las gobernaciones. Todo lo hicieron para favorecer a esa mafia de delincuentes mineros. Y miren, robándose el oro, señores. Yo no sé por qué yo le digo una cosa. Yo parece que el presidente, para mí, yo lo veo desde ese punto, ¿no? Desde ese punto de vista. Para mí parece que el presidente es como esos niños ricos que lo cuidaron demasiado, que poquito más se hizo marica, pero así más o menos. Tiene miedo a todo. Oiga, sabe lo que está mal y no es capaz de poner la guillotina y decirle: chiqui, fuera yacaré a esto de aquí. ¿Sabe dónde están robando? Y lleno de perdón, ¿qué vamos a hacer? ¿Qué más? No, eso es lo único que no me gusta del presidente. Pero el que dejó el odio a los cambas, eso sí que ahí ya lo apoyo. Pero parece eso, esas personas cobardes, que ven una cosa y no quiere hacer nada. Saben que lo de la COP son una tropa de mafiosos y no quiere hacer nada. Sabe que los mineros son otra tropa de maleantes, no dice nada. Oiga, no sé cuántos 190 kilos o 200 kilos de oro, señores, estaban saliendo de Bolivia en un avión privado. Imagínense ya esa facilidad de robarle al pueblo y llevarse. Oiga, vayan, éntrense ustedes al TikTok, vean lo que está haciendo el presidente, el dictador, dice que es presidente de Burkina Faso. Tolán Tadé, creo que apellido. Todo el oro, señores, es para su pueblo. Quien saca oro, se lo da al Estado. El Estado lo compra. Y el Estado es el que lo vende. Pero aquí no. Aquí es Choque, Vinca, Choquehuanca, Mamani, Condori, son los dueños de las minas. Y son ellos los que deciden. Luego te pillaron 30 kilos, señores, se estaba llevando una chola de pollera a Dubái. Ya por lo menos ya más pintudito estaba, digamos. aquí, señor, en el aeropuerto de Trinidad, aquí, no sé cuántos kilos pillaron. Saliendo el oro, estaba allá para La Paz el oro. Y no hicieron nada porque de allá de La Paz le dijeron, está todo bien. No, ustedes no freguen nada. Dejen, está todo bien. Que pase nomás la mercadería. La merca, carajo. Pasó la merca y no dejó ni un peso a nosotros. ¿Por qué? Porque son los collas, los dueños de las minas. Son ellos los que deciden qué hacer con nuestro oro. Con nuestro oro, son ellos los que deciden. Así como deciden con la madera. De allá, de Santa Cruz, porque ya la ABT se ha ido a Santa Cruz. La Nacional está en Santa Cruz, pero manejada por collas. Entonces, alguien que quiere sacar madera de Trinidad, en el Beni, se va allá a Santa Cruz, allá los collas le dan la licencia y se vienen y sacan nuestra madera. Y listo. Yo quiero buscarlo, señora, a ese infeliz que anda diciendo que nosotros somos el Chaco trasero de los cruceños, para preguntarle qué somos de La Paz. Para preguntarle qué somos de La Paz, porque es La Paz la que nos manda. Hasta allá le dicen cuánta cantidad de oro van a sacar a nosotros y ni un peso nos dejan. ¿Cuánto kilo era de que llevaba esa maleta? A ver, escuchemos.
4: Surgen varias interrogantes a partir del descubrimiento de este contrabando de oro, 189 kilos que pretendían ser llevados hasta Dubái y para lo cual se burlaron todos los controles. La fallida salida ilegal de los 200 kilos de oro hacia Brasil, valuado en 25 millones de dólares, destapa un caso que difícilmente puede explicarse con un solo nombre. Pretender que un joven de apenas 20 años organizó, financió y ejecutó por sí mismo una operación de semejante magnitud resulta poco creíble y plantea una serie de dudas sobre la existencia de una red que aún permanece en las sombras. Son 200 kilos de oro prácticamente que no desaparecen y cruzan una frontera por casualidad. Se trata de un cargamento millonario que requiere financiamiento, logística, transporte, contactos, documentación. Y si los controles no funcionan, posibles cómplices. Ante este conjunto de elementos se plantean las preguntas. ¿Quién es el propietario del metal? ¿Qué empresa, cooperativa o comercializadora lo entregó? ¿Quién pagó la operación? ¿Quién coordinó el traslado? ¿Quién esperaba el cargamento en Brasil? ¿Qué nivel o qué niveles del Estado dieron protección? Son interrogantes que la investigación debe responder si realmente se busca llegar a los autores intelectuales y no quedarse únicamente con el supuesto transportista.
0: Estoy viendo un videito del presidente de Burkina Faso. Imagínese este pequeño.
5: Te daremos el 10% y nos llevaremos el resto. En Burkina.
0: Imagínese este tipo, un paisingo chiquitingo, más grande es el departamento del Beni. Lo frenó a los franceses. Le digo, no señores, de aquí para adelante nadie me saca oro sin orden del gobierno. Francia, señores, es uno de los países que tiene más reserva de oro y no tiene oro en su territorio, por si acaso. Todo lo roba de África, pero este se le paró. 20% ustedes y el 80% se quedan en el país. Así de simple. Pero es el Estado, señores. Y me hizo acuerdo también de ¿cómo se llama? El chino este que hizo revolución agraria en China. Mao Zedong. Cuando le muestra, señores, a todos los agricultores un grano de arroz. ¿Ven esto? Le dice, sí. Sí, esto quiero que siembre y el Estado se lo va a comprar. Ni mierda comenzaron a sembrar los chinos. No fomentaron la flojera a sembrar. Igualito tiene que ser el Estado, señores, agarrar y decir, no, el oro se queda en Bolivia. Solamente el Estado es el que vende fuera de Bolivia. Así de simple. Pero a ver que le diga eso y mañana los cooperativistas mineros, señores, se le levantan y lo tumban. Oiga, pónganse a pensar por qué lo mataron a Germán Busch y a Alberto Villarreal. Fueron la oligarquía minera. Antes la minería estaba en poder de tres pelotudos, rico, Patiño entre medio. Esos eran los ricos, Cuello por si acaso, ¿no? Pero ahora no, ahora ya están en poder de la plebe, pero esa plebe es rica. Lleningue de plata, todo su cuello, lleningue de plata, señor. Ah, pero le tiran contra los cruceños, que ya están bravos porque le liberaron la exportación a los cruceños, que la seguridad alimentaria, que más acá, y vean robando, ¿no?, el oro los tipos. Imagínense esa cantidad de oro saliendo, señores.
6: Ya han visto ustedes, son cuatro maletas, presuntamente con oro, de los cuales se ha secuestrado y se está investigando, ¿no? Ya más adelante se va a determinar precisamente qué es lo que contienen dichas maletas, ¿no?
7: ¿Qué tipo de delitos? Doctor, ¿qué delitos se han capturado inicialmente?
6: En primera instancia estamos con enriquecimiento ilícito y venta ilegal de minerales, ¿no?
7: ¿Estamos hablando de dos delitos, doctor?
6: Dos delitos y otros más que en su momento
7: se han capturado.
6: A ver, yo quiero que ustedes entiendan que estamos en el inicio de la investigación a través de esta unidad de anticorrupción, de la cual el sujeto es el fiscal, y estamos comenzando, ¿ya? En este aspecto quiero que nos dejen investigar y más adelante se le va a dar la información precisa, ya que en el entendido ahorita lo único que tenemos es una persona aprehendida y cuatro maletas, las cuales se han secuestrado y le hemos presentado con la finalidad de determinar qué es lo que contienen precisamente y de acuerdo a eso ya darle una información precisa y certera. ¿Ya? Eso se va a determinar, es por eso que estamos empezando los actos investigativos. Y a raíz de lo que vamos avanzando, se le va a ir informando.
7: ¿Qué es lo
6: oficina de la del CC?
0: ¿Qué tal eso? Voy a tratar ahorita de bajar el video del presidente de Burkina Faso, a ver. Para que ustedes lo escuchen, no me digan, no, se está inventando. Voy a tratar ahorita de bajarlo. ¿Dónde está? Pero, Martín. Vamos a ver si bajan. Pero esa es la idea, señores, de cuidar nuestros recursos naturales. Pero nadie lo cuida, señores. Y no están en poder los cambas, por si acaso. No están en poder los cambas. Pero esa facilidad, señores, de sacar el oro como si nada. Oye, el oro es lo más apreciado que debe tener un gobierno, porque en base al oro, señores, es lo que se mantiene su reserva y se mantiene la economía de un país. No puedes hacer billete mientras no te respalde en billete, en oro. No sé si ustedes han jugado, hay un jueguito en los celulares, antes en internet, donde usted construye, ¿no? Y te ponen ahí, te dan cuánta de madera tenés para construir. Entonces, como te falta madera, entonces tenés que mandar los peones a cortar árboles para que vaya aumentando la cantidad de madera. Y recién ya vos podés construir una casa. Lo mismo es cuando querés producir más carne. Ahí te dice cuánto tenés falta de carne y tenés que ir a cazar, así, bonito. Y cuando querés platita, te dice también tenés que ir a la mina a sacar oro. Lo mismo es en el mundo, señores, así es. Pero imagínense nosotros, señores, cuánto han venido explotándolo todo el occidente, señores, con el tema de oro, y el occidente sigue pobre. ¿Por qué? Porque los collas maleantes, señores, son los que lo manejan todo el tema de los recursos naturales. No somos los cambas. Vamos a ver si ya cargó el videito de... Ese es el tema, señores. Que no queremos nosotros hacer esos cambios. Aquí hay un asambleísta, señores, Antelo, lo han mencionado públicamente que el magnífico gobernador quiere sacar una ley para tener control absoluto del oro. O sea, nadie más lo controla más que él. como no hay plata, señores, en la gobernación, yo creo que estará buscando pues cómo pagar los favores, pues no. 2 millones de dólares, señores, invertidos en campaña. No lo dijo yo, me lo pasaron sus datos. Y con el tema, vean los videos de ese asambleísta. Poder absoluto quiere sobre el control del oro. No vamos a salir nunca, señores, de esta postergación si los recursos pocos que hay se los lleva a otro lado. Aquí está, mire, el presidente de Burkina Faso.
8: Cualquiera que quiera cooperar con nosotros, no hay problema. Pero cuando vienen y quieren mostrarnos que son superiores a nosotros, se acabó. Se tienen que ir. Pero si entienden que al venir deben tratarnos como iguales, de hombre a hombre, no hay problema. Pero imagina que vienen y dicen, ok, tengo tu oro, te daremos el 10% y nos llevaremos el resto. En Burkina ya no funciona. El recurso nos pertenece al 100%. Si vienen con el espíritu de amo a tratarnos como esclavos, lo expulsaremos y se acabó. El respeto a nuestra soberanía e independencia es fundamental.
0: Ahí está, puto, se lo mandamos a Rodrigo. Voy a tratar de etiquetárselo a Rodrigo, pero yo creo que no debe mirar su celular para este tipo. No dudo que lo vea. Pero habría que mandárselo. Por eso, señor, es importante el tema de cambiar la educación. Buscar la forma, cómo cambiar. Y eliminar toda esta lacra que nos está haciendo daño, señores, que son los sindicato. Por eso, señores, yo promuevo de que se cambie la educación. Y el presidente lo está lanzando, que hay que cambiar la educación, hay que cambiar el sistema de salud, sí, hay que cambiarlo, pero nadie, señores, hace algo. Ni senadores ni diputados presentan un proyecto y dicen, señores, a ver, esta es la solución. Yo no sé cuál es el amor que le tienen a los sindicatos. No sé cuál es. Pero le tiene miedo a los mineros, porque mira, la otra vez no sé qué, hubo un cruce de palabras con un ministro, y mierda, los mineros, abandonaron la reunión, vamos a abandonar la reunión. Mierda, son los toros ellos. No le puede decir nada porque se enojan. Y salen hechos los toros, ¿no? Y después sus mujeres lo andan tratando, lo topa de pocholo, eso. Porque le digo una cosa, yo he vivido en La Paz, la mayoría de los collas son pocholos. Se dejan pegar con la mujer. Lo someten las mujeres. Pero vos lo ves en los medios de comunicación, a los tipos, mierda que son hechos los toros. Gritan carácter.
9: Potosí, lamentablemente está decepcionado de esta clase de autoridades. Decirle desde aquí al ministro de Minería, deje su cargo, incapaz. Porque de lo contrario, la FENCOMIN a nivel nacional y la FEDECOMIN vamos a tomar acciones en contra de este señor que está yendo en contra de la institucionalidad. Ahora me preguntaba el reportero, ¿qué plazo? No hay ningún plazo. Cuando se ha roto una cumbre minera, estos actores mineros que están presentes tienen la intención de participar dentro de esta cumbre minera, pero que sea de forma legal. Que no sea a gallos de medianoche, como se ha hecho anteriormente la 535. Las cooperativas estamos dispuestos a participar dentro de esta cumbre, pero no beneficiando a ciertos actores privados, estatales, o a algunas centrales de cooperativas que se creen dueños de este gobierno. Yo creo que deben ser los padrinos. Es por eso que Caraspa se les da bastante, bastante cabida. Ayer indicaban con la prensa que nosotros no se ha recibido el presidente. En ningún momento no se ha recibido ese señor. Es una falta de respeto. Lamentable.
0: Ocho lango ese señor, se lo aseguro yo. Oye, pero no me van a decir que porque yo hablo así también yo soy pocholo, ¿no? No, ni idea, por si acaso. Pero yo no uso cargo público para gritar. Yo grito solito. Y esto usan cargo público. Quiten el cargo, a ver cómo se callan. Yo no. Deme un cargo y a ver que grito más. Deme un cargo y a ver que grito más. Y si no me la creen, pregúntenle a los de Asana. ¿Qué es lo que yo hacía allá? Pregúntenle, lo tenía todo trabajando. No a todos, ¿no? Pero mira, me hice enemigo de los sindicatos y al final los sindicatos me sacaron. Un saludo a mi amigo Choco Dorado, carajo. El otro estuvo cumpliendo 83 años, creo, Choco Dorado. Mira, qué belleza. Al que siempre lo veo es a mi amigo Flores, Chueco. Y a Popeye, que le digo Churiquiepillo, le digo, porque mierda que esos eran Churiquiepillo, carajo. Cosas que agarraban, cosas que lo destruían. Eso camba. Un saludo para ellos. Pero bueno, como fue ese encuentro de oro en Santa Cruz, entonces los cruceros también están pidiendo informes sobre eso. Me parece bien. Parte de ese oro debe haber salido de acá del Beni. Por supuesto, ¿quién controla aquí? Nadie. Ahí está la propuesta del ex candidato a la gobernación, Miguel Rivero. Nadie la tomó en cuenta. Hacer un control del oro, nadie, no le importa. Más bien el magnífico gobernador lo quiere controlar él solito, no el oro. Para que ustedes se den cuenta, señores. No es que seamos pobres porque queremos ser pobres, sino porque nosotros somos los que elegimos malas personas para que ellos nos hagan pobres. Ese es el tema. ¿Cómo vamos a cambiar eso? Educación, señores. Educación. Y aún el gobierno sigue en la idea de que hay que cambiar la educación, pero Janigua, nadie se manifiesta. Se va a pasar su gestión queriendo cambiar. O seguramente le han dicho pues, los sindicatos, usted no me toca la salud, no me toca la educación. ¿Listo?
10: La educación y la salud son gratis en Bolivia y se mantendrán gratis. Lo que vamos a cambiar es la metodología de enseñanza para que nuestros hijos sepan mejor. Nuestros hijos sean competitivos, nuestros hijos tengan recursos para poder salir adelante, que nuestros hijos tengan instrumentos para producir. Si el boliviano no puede producir, no progresa. Por eso es lo que estamos hablando de cambiar la salud y la educación y otras normas como hidrocarburos, que será una ley para que La Paz pueda crecer. O también, no me van a dejar mentir los alcaldes, la ley de minería. ¿Harta minería hay en La Paz? Bueno, pues, si hay harta minería, hay que cuidar el medio ambiente, pero además la platita tiene que quedarse en La Paz, porque tiene que ser de servicio para paseños y paseñas, tiene que ser de servicio para el país.
0: Ahí está. Hay que cambiar, pero mierda que habla de cambiar salen los trotskistas, carajo. Sale mierda, que se enojan.
11: Con aporte o sin aporte, los trabajadores y los maestros, más temprano que tarde, estaremos presentes en las calles exigiendo el respeto a nuestros derechos y que la crisis lo paguen los ricos, no los pobres. El gobierno.
0: ¿Qué tal este? Sinvergüenza, colla.
11: El gobierno no ha generado fuentes de empleo. El gobierno no ha generado una reactivación económica.
0: Es que el gobierno no tiene que generar fuentes de empleo. El gobierno es para gobernar. Ahí está, ya creó la fábrica de papa frita. Oye, no puede. Miren lo que lo están haciendo estos collas. A Bolivia. Vende papa frita. Y a esto es que le tienen miedo. Y gritan, señor. Yo lo mandaba a la mierda a Toingo. Póngame un ratito de ministro de la presidencia. A ver lo que le hago a Tocoya. Pero increíble, señores. Y siguen con ese odio a los cruceños, ¿no? Pero bueno. Y está viendo que la empresa de yacimiento lo habían creado los cruceños, un camba, pero con otra finalidad, y los collas lo hicieron mercado, lo hicieron un negocio, este yacimiento. Mientras, escuchémoslo a ver aquí a ¿cómo se llama este diputado?
12: Nadie dice nada.
0: ¿Cómo se llama este? No olvidé su nombre. Pero vamos a escucharlo a Branco.
13: ¿PB puede volver a lo que fue antes de la famosa nacionalización de Evo? Donde funcionó muy bien porque convengamos todos, se encontró gas, se empezó a explorar, salía gas, teníamos plata. y todos lo mandamos al carajo, como decimos, o sea, nosotros somos nacionalistas y lo vamos a nacionalizar. Miren el resultado de la nacionalización de Evo, es un fracaso completo. O sea, tenemos que decir que si esto fracasó, ¿por qué no volvemos a lo que estaba funcionando? Y esa es la lógica, o sea, saquemos la política de esto, pensemos en el ciudadano boliviano, digamos, ¿qué es lo mejor para el ciudadano boliviano? Que haya más gas, que haya combustible, que no le falte, que pueda trabajar. Vamos hacia ese sistema. Y asimismo que se dedica a lo que fue, participar de los directorios, fiscalizar, y dediquémonos a eso, pero no a hacerlo un empresario, una empresa estatal, que siempre va a ser corrupto.
0: Eso es verdad. Guido Nayer creo que era el que dice eso, a ver. Creo que fue él el que dijo.
14: Nosotros decimos algo, reivindicamos algo. Y lo más dramático de esto es que en Santa Cruz Evo Morales no hizo ni una obra de las que necesitaba.
0: Este era otro videito. Pero hay un video donde él dice que yacimiento lo creó Banzer. Un cruceño fue, pero le dieron otro objetivo, le dieron. Pero bueno, sigue la polémica con las empresas, qué van a hacer, no quieren los collas que la vendan ni nada, los empresarios cruceños, pero cójanla para ustedes, pero nadie se pronuncia también. Estamos más o menos como en el Beni, tenemos 6 empresas nosotros aquí en el Beni y nadie se pronuncia, señores, nadie. Pero si viene un cruceño y la va a querer tomar, ahí vamos a gritar. Ahí vamos a gritar nosotros. O si viene un orureño, ahí vamos a gritar recién nosotros. Si nadie se manifiesta, señores, aquí. Y el gobierno está buscando qué hacer con estas empresas. Por lo menos tienen esa idea, ¿no? Escuchemos a los ministros de Obras Públicas.
15: Ese bola hay que ver el funcionamiento, hay varias propuestas, tiene que funcionar, porque también lo otro bueno de nuestro presidente Rodrigo Paz, a diferencia de lo que pasaba anteriormente, identificabas un problema y dejabas tirada la inversión, el elefante blanco lo tirabas. No, nosotros qué hacemos, por ejemplo en el caso de lo que es la UNASUR, le vamos a dar un uso, en ese bol vamos a ver qué es lo mejor. Hay que ver su estado, cómo le está yendo, qué conviene, una APP, conviene de que venga un privado a inyectar recursos, hacemos una sociedad con la gobernación de Oruro, ya veremos el camino. El tema es de que ese bol le da un tema de economía a Oruro, que es lo que necesitamos. Entonces vamos a ver lo mejor para lo que es para Oruro, ¿no?
16: ¿Cuánto tiempo se cumple?
0: Ni hagan, sí, aquí de hacer a la gobernación la empresa. Imagínense ustedes que se la den a la gobernación la empresa de lácteo. Ahorita que el magnífico gobernador y los lecheros están a pico, mierda la van a endeudar y a la mierda la van a mandar. Es una empresa privada, señores, que tiene que ser. Quien sea, si es paseña, urueña, no me importa donde sea. Pero que sea mixta, pública, privada, listo. Después me van a decir, pero que vos que no aquí. No, yo dije, señores, y he llamado aquí para que alguien las tome y nadie, no le da la gana a nadie. Entrese a Google, señores, fíjense cuántas pozas tiene aquí el criadero de pescado. Pero Ignacio Muiva, aquí cerquita. Antes le llamaba a Mituquije. Nadie, señores, nadie. Los pescadores más bien deberían unirse entre todos y agarrarla. Más de 80 pozas, señores, tienen ahí para criar pescado. Tranquilamente. Nadie la quiere tomar. Los lecheros no la quieren tomar la planta de lácteo. Ellos quieren no que el Estado se la compre la leche. De la compra de leche no quieren hacer ni yogur los tipos, pero quiere que el Estado no se la compre la leche. De la compra de leche. Increíble, señores, cómo somos nosotros, ¿no? Pero bueno, lo importante, señores, es que por lo menos la gente que está en la calle ha venido de este azogue y la está recuperando. Pero yo creo que a ustedes no lo voy a recuperar ni con lo que me mande Dios, porque ustedes ya no tienen, ustedes están como en la iglesia de Loreto ya, sin cura. Pero por lo menos esta gente, señores, que vive en la calle, sumergida en los vicios, por lo menos está pillando una esperanza en alguien que viene y se lo lleva a Santa Cruz y allá lo reforma totalmente y lo inserta a la sociedad como persona que tiene un fin social. Pero por lo menos esta gente, señores, que vive en la calle, sumergida en los vicios, por lo menos está pillando una esperanza en alguien que viene y se lo lleva a Santa Cruz y allá lo reforma totalmente.

0: Lo topaba ahí al frente del Mercado Central. Lo llevaron, chico. Allá estaba mal de la vesícula. Ya lo operaron, ya está chalingo. Chalingo está el tipo. Pero este otro yo lo vi por la calle. Señor, ya está mierda, ya está irreconocible, está, señores. Irreconocible está. Escuché un poquito.
1: Atentos, Trinillor.
2: Yo me voy a matar. Yo le dije a mi madre. Por favor, déjeme la expresión. No, no, no. ¿Por qué me están llevando así, por
0: favor? Ahí se lo están llevando a uno de los que paraban por la calle.
2: Pregúntele yo a tío, ¿quién es que le da todo a él? Lo único
0: que vean los videos, señor. Búsquenlo ahí en el TikTok.
1: Y hoy te voy a mostrar este gran avance que ha tenido mi amigo José Carlos. Así que recíbanlo a mi amigo José Carlos.
0: Un cambio total, señores.
1: Hoy estamos aquí con José Carlos para mostrar su proceso. Lleva 3 meses aquí en la fundación y creo que ha sido de mucha bendición para él. Querido José Carlos, ¿cómo ha sido todo este proceso?
3: Mira, yo primeramente, yo no quería venir acá. Yo estaba en un vicio. Ya yo estaba mal, porque cada día un vicio bien, estaba deshecho. Ahora mírame cómo estoy, pero gracias a la palabra de Dios estoy aprendiendo más.
1: Mire, hermano querido, la verdad que para mí es de grata satisfacción mostrar el cambio de este campeón. Aún recuerdo el día que te traje cuando estabas en una situación precaria.
0: Hoy es increíble, señor. No sé si te acuerdas una vez que yo le di un ejemplo de que alguien encontró un perro, un rico encontró un perro sarnoso y un pobre encontró un perro sarnoso, los dos se lo llevaron a su casa y vieron el cambio que se le hizo al animal. Así más o menos le pasa también al hombre. Después de vivir así en la calle y todo, viene alguien y lo rescata y le da un cambio total. Lo mismo puede hacer usted, señor. Lo mismo. Hacer un cambio en su vida. Y ese cambio que haga, ese pequeño cambio que haga, va a cambiar la política, va a cambiar todo, señores. Pero usted no lo entiende así. Sigue votando por 2 kilos de azúcar, ¿no? Sigue porque le prometieron una pega. Olvídense, señores, olvídense de vivir de la política. La política solamente tiene que darnos condiciones a nosotros para que podamos trabajar, nada más. Somos el departamento más pobre, señores, por nada más que tener esa visión de solamente vivir de la política. La propuesta, señores, la propuesta que está haciendo este JP de 50-50, todo lo que haga Santa Cruz, señores, lo va a favorecer a este departamento. Lo he visto al magnífico gobernador que ya está junto con lo otro. No le queda más, señores, por ahí es la ruta. Porque solito no va a hacer nada. Solito va a recibir todo lo que hagan los otros. Pero a nosotros, si se aplica, señores, esa figura, no va a ser nada significante, señores. Esa propuesta del 50% del IT que quiere llevar adelante JP, a nosotros no va a ser una miseria. Porque de ese aporte, señores, La Paz tiene el 41%, Santa Cruz 38%, que yo no la creo, pero bueno, pongámoslo, digamos, porque esa es la encuesta que tienen los collas. Cochabamba el 10%, Potosí el 4%, Chuquisaca el 2%, Tarija el 1%, Oruro el 1%, Beni 0.8%. Miren, ni eso somos capaces nosotros de aportar algo. ¿Por qué? Porque no tenemos empresa, no tenemos contribuyentes. Lo que tenemos más son gremialistas que no pagan impuestos. Ese es el problema, señores. Por eso a mí, cuando yo escucho a gente decir que el gobierno no es más plata, hoy, si no somos ni siquiera 500.000 de habitantes, y vos querés que te dé como si fuéramos 1.000.000 de habitantes. No, no es así. ¿Por qué cree que hay censos? ¿Por qué cree que se realizan los censos?

0: porque tiene dos efectos. Se mide la población para determinar qué recursos económicos y parlamentarios. Pero nosotros queremos que haya plata, que nos manden plata. No, estamos mal. Como está mal también la justicia, que hasta ahorita la quieran cambiar. Creo que hoy o mañana, si no me equivoco, es su amparo. Creo que hoy o mañana, no me acuerdo ya. Pero yo creo que ya deben dejar de hacer chacota de las instituciones judiciales. Más que todo proteger lo que es la institución. Pero hay que cambiar también el sistema de justicia, hay que cambiarlo. Oye, y hubo la audiencia, le cuento de ese administrador en la época de Cámara del Cementerio. Mire, rapidingo hicieron la denuncia, fueron, hicieron la y lo detuvieron, y ya lo llevaron, y ya lo cautelaron al tipo, y 3 meses le dieron. Mierda de rápido. Y Cristian Cámara, puta mierda, que estamos investigando, que estamos en acto investigativo, que estamos averiguando quién fue, quién lo cometió el delito, que más aquí, llega a la audiencia y ni siquiera pide detención preventiva. La hacen la nulidad de imputación. Otra vez me buscaste. Fiscal, de nuevo haga su imputación. Otra vez la hacen el fiscal con errores y otra observación. Llega a la audiencia, medida sustitutiva a la detención preventiva. Y a este cambinga, con denuncia nomás así, ya está preso. Mierda, para que ustedes vean. Para que ustedes vean. Aquí no es cuestión de justicia, es cuestión de yesquera. El que tiene plata se salva. El que no tiene plata se va a la chirola. ¿No me la creen? Aquí está, escuchen. Ayer fue la audiencia.
1: Trabajando en nuestra gestión, comenzamos con el tema de las notificaciones el 27 de mayo y los frutos son que hay una persona detenida, ¿no? Como es el ex administrador del Cementerio General, que la juez ha dictado 3 meses en detención preventiva en Mocoví. Hasta ahorita el daño que se ha realizado son 239,000 bolivianos, ¿no? Se estima que esto va a seguir subiendo. Vamos a seguir con nuestro trabajo, vamos a seguir con las investigaciones y vamos a proporcionar toda la documentación que requiera la fiscalía y las instancias pertinentes.
0: Ahí está, señores. Estoy demostrando, yo estoy demostrando, señores, no me estoy inventando, le estoy demostrando. Por 200 bolivianos vienen ratingos desde marzo hasta ahora. A la chirola fue a dar camba. ¿Y Cristian Cámara? Vayan a ver los procesos de esos poderosos, señores, cómo duermen en la fiscalía. Oiga, ¿sabe qué? Yo dejé el derecho penal hace más de 5 años. Pero el día que la leí, una de las imputaciones de Cristian Cámara, señor, ¿sabe qué? Casi me caigo de espalda. Nunca vi una redacción tan pésima, con tantos errores, pero también no determinar ni siquiera detención, determinar sustitutiva la detención preventiva. O sea, no pedía nada. Vámonos a la cautelar. ¿Pero qué pide? Vámonos a la cautelar solamente. Y eso, señores, se llama aceite de oliva, se llama. Estuvo bien aceitado el fiscal. Del fino. Toda imputación, señores, siempre terminan pidiendo medidas sustitutivas de acuerdo al delito, ¿no? Porque hay delitos que no amerita detención preventiva, entonces pide medida sustitutiva a la detención preventiva. Y cuando el delito amerita detención preventiva, pide, o cuando hay algunas causales para meterlo preso, piden detención preventiva. Pero esta imputación no tenía ni una ni la otra. Para Cristian Cámara. Y mire a este pinche funcionario, en menos de 2 meses ya está en la chirola, por 200,000 bolivianos. Que yo estoy seguro que no lo agarró él, porque lo han agarrado varios, porque es una denuncia, hay varios ahí. Ha salido un video donde dice, hasta la mujer del alcalde la nombra, que era la que recibía supuestamente el billete. Y era la que hacía lo que le daba la gana. Pero ella no está en la investigación, no, es al pinche, no, al pinche Ministerio Público. Por eso, señores, cada vez que lo topo a mi amigo Mocito, que es el presidente del Colegio de Abogados, le digo que hay que insistir que los fiscales, señores, sean convocados por meritocracia, que no nos manden de Oruro, Potosí, La Paz, Santa Cruz a fiscales. Tienen que llamarse por meritocracia, señores. Si no ganaron los collas, ni modo, pero tiene que ser por convocatoria, no a dedazo. Igual es para el fiscal departamental. No sé por qué los fiscales departamentales tienen que ser designados por mariaca, cuando de ahí debe ser convocado por meritocracia también. Oiga, la otra vez me enteré, me pasaron el dato, que para que el abogado se postule para notario, $25,000, señores. Y hay quienes dicen que vale la pena porque se recupera. Pero imagínense ya vender los cargos. No, estos tipos son criminales. Están como en la política, señores. Si usted quiere ser diputado, es poniendo billetes. Dependiendo, si quiere estar adelante, $30,000. Si quiere estar un poquito más atrás, $20,000. ¿Quiere ser senador? Lo mismo también, poniendo billetes. Todo se está haciendo un negocio, señores. Todo una cochinera. ¿Cómo lo cambiamos a eso? Cuando usted comience a elegir a gente honrada. ¿Y cómo lo vamos a conocer? Hoy en este pueblo todos lo conocemos, dejémonos de burrear. Bueno, vámonos, señores. Quiero mandar un saludo de felicitación para mi tía Betty Sánchez Susano, que hoy día está cumpliendo un año más de vida. Tía querida, carácter. Que Dios me las cuide, ¿no, tía? Vamos a ir ahora al baile. Vámonos, señores. Y nos encontramos el día de mañana, viernes, señores. Carácter, que se pasa rápido la semana, ¿no? Bueno, lo dejo con buena música de la FM 101.5. Permiso.

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un placer para mí poder compartir esta música maravillosa de estas gentes que cantan y que bailan con el alma y que por su sangre corre ese ritmo maravilloso de la gente colombiana que la tenemos con nosotros. Así que

0: señor Oscar de la Rosa, del grupo La Mafia de Houston, Texas.
1: Gracias por estar aquí con ustedes. Gracias que me invitaron. Es un honor. Y espero que todos la pasen bien. Y voy a cantarles estas canciones que fueron grandes éxitos de La Mafia. Y gracias a todos que nos apoyaron por tantos años. Gracias por la invitación.